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Gianmarco. Un gustazo, señor, de compartir con gente como Gianmarco, con musicazos como él. Un placer.

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0: Bueno, a ver, pedimos a los amigos de seguridad que dejen pasar a los niños acá, por favor.
1: Vamos a bailar, a gozar con César Caricia 2015, Eva.

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1: Bienvenidos a la ciudad de Lima, Perú. Hora local 5:30 de la mañana. Gracias por volar con nosotros. Saludos a los que regresan a esta tierra prodigiosa, Lima, Perú.

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¿Qué tal, amigos? ¿Qué tal, amigos de la Cordial Sintonía? Muy buenos días a cada uno de todos ustedes. Bueno, bienvenidos ya a nuestra programación correspondiente para el día de hoy, ubicados ya al lunes, a 25 días del mes de mayo, del presente 2026, año de la esperanza y el fortalecimiento de la democracia. Buenos días, qué gusto de verdad nuevamente de poder ya nosotros a partir de estos momentos, a partir de estos instantes ya poder retomar siempre nuestra programación, nuestra labor que va dedicado cada uno de todos los hogares a nivel del ámbito de nuestro territorio. Pero no sea bienvenido, nos quedamos siempre hasta las 6 de la mañana, 6 de la mañana lo mejor de nuestra información.

las 5 de la mañana, son las 5 de la mañana ya con 19 minutos, la hora en todo nuestro querido Perú. Estamos en nuestra programación de lunes, inicio de la semana, siempre hasta las 6 de la mañana, lo mejor de nuestra información que tenemos siempre aquí en la radio. 5:20, aquí está Max Castro en participación. Eso que hice, simplemente todo empezó como jugando.

Son las 5 de la mañana con 25 minutos. Buenos días, aquí estamos siempre en la radio de mayor preferencia a nivel del ámbito de nuestra región de la Libertad. Gracias de verdad por la sintonía, ¿no? Gracias de verdad en los diversos establecimientos comerciales, en la unidad móvil, en el campo agrícola, donde en esa mañana nos podemos escuchar nuestra programación. Siempre hasta las 6 de la mañana, ¿no? Hasta las 6 de la mañana, 6 de la mañana. 6 de la mañana, lo mejor de nuestra información que tenemos aquí en la radio. Vamos con esto. Aquí están los hermanos Armas.

Son las 5 de la mañana, son las 5 de la mañana ya, 34 minutos la hora en todo nuestro querido Perú, en esa secuencia de lunes, inicio de semana, pasándola súper bien en cada uno de todos los hogares a nivel del ámbito de nuestro territorio, pero 5:34 de la mañana, a lo mejor en esta información.

Son las 5 de la mañana. Son las 5 de la mañana. Con 45 minutos. 5 y a 45 de la mañana a la hora en todo el Perú. Gracias por su atenta sintonía. Usted que está acompañado a tempranas horas de la mañana. Hoy lunes, inicio de semana. Quince minutos y estamos ingresando ya a las 6 de la mañana, lo mejor de nuestra información. Vamos con esta presente ubicación.

Las 5 de la mañana, 52 minutos, la hora en todo nuestro querido Perú. En unos instantes, ya estamos con este programa de noticias, siempre hasta las 7 de la mañana.

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¿Qué tal amigos de la cordial sintonía? Muy buenos días a cada uno de todos ustedes. Bienvenidos a nuestra programación informativa de noticia del día de hoy, ubicados a lunes 25 del mes de mayo del año 2026, denominado como el año de la esperanza y el fortalecimiento de la democracia. Buenos días en cada uno de todos los hogares a nivel del ámbito de nuestra querida región de la Libertad. Bueno, quiero saludarles a cada uno de ustedes que ya nos escucha a través de nuestra frecuencia de los 1480 de la amplitud modulada y también a nuestra audiencia que nos escucha a través de nuestro presente aplicativo de la radio. Bueno, ¿cómo no agradecer, de verdad, agradecer siempre a Dios por darnos una excelente mañana, siempre darnos, permitir nuevamente de poder siempre retomar nuestra programación, sobre todo desde el espacio de 6 a 7 de la mañana, darnos la vida, darnos la fuerza, darnos la salud, y así de buena manera poder nosotros ya estar informados con todas nuestras informaciones de carácter local, nacional e internacional, desarrollo de presentes anuncios publicitarios, no presentes comunicados y todo lo concerniente siempre a nuestro programa informativo de nuestro espacio de la mañana. Lunes 25, día de mayo, estamos ya culminando el mes. Lunes 25 de mayo de 2026, de poder siempre estar informados con todas nuestras informaciones de carácter local, nacional e internacional y todo lo correspondiente a nuestro programa informativo de noticias.

Son las 6 de la mañana, son las 6 de la mañana con 7 minutos. Iniciamos nuestro programa informativo de noticias. Recuérdala bien, para cualquier identificación, recuérdala bien, nuestra línea de comunicaciones al 9259-8785. Ya, esa es nuestra línea de identificaciones para que así de una vez usted pueda identificarse, pueda formar parte de nosotros, ¿no? Parte de nuestra programación, que día a día siempre podemos informarnos a través de nuestra programación de la radio, nuestra programación que va dedicado a cada uno de todos ustedes a nivel del ámbito de nuestra querida región de la Libertad, ya sea en los establecimientos comerciales, en la unidad móvil, los amigos campesinos que día a día no están pendientes siempre de la radio, ¿no? Día a día están siempre pendientes de nuestra programación que tenemos siempre aquí nosotros, de poder contar toda la información, tanto local, nacional e internacional, y todo lo correspondiente a nuestro programa informativo de noticias. Vamos a nuestras informaciones que tenemos aquí en la radio, ¿no? Vamos a nuestras informaciones que tenemos aquí a través de nuestra programación informativa de noticia, de poder siempre estar informados siempre en nuestra programación de la radio.

Son las 6 de la mañana, son las 6 de la mañana con 10 minutos, bueno, para esa mañana. Siempre nosotros aquí en la radio, con nuestras prensa de información, de noticia, de poder siempre retomar esta secuencia de la mañana, ¿no? Esta secuencia de la mañana, de poder siempre estar informados con todas nuestras informaciones. Miren, aunque ya se va acercando la segunda parte de las elecciones, segunda vuelta, mejor dicho, la de las contiendas electorales 2026 a nivel del ámbito de nuestro querido Perú, programado para el día domingo 7 del mes de junio, ¿no? Estamos ya a 6 días de culminar, a 6 días ya de culminar el mes de mayo, y por cierto, recibir el mes de junio. Y bueno, se pronuncia sobre el debate presidencial 2026. Se pronuncia sobre el debate presidencial 2026. Así fue el enfrentamiento entre los equipos técnicos, tanto de la señora Keiko Fujimori y Roberto Sánchez. El debate técnico presidencial se había reunido a los equipos de Keiko Fujimori y Roberto Sánchez, quienes confrontaron propuestas sobre la reforma del Estado, de Economía, Salud, Juventud, durante el encuentro organizado por el Jurado Nacional de Elecciones. Los equipos técnicos de Roberto Sánchez, de Juntos por el Perú, y Keiko Fujimori, de Fuerza Popular, se habían enfrentado el día de ayer, domingo 24 de mayo, fíjese, mediante el debate presidencial organizado por el Jurado Nacional de Elecciones. El encuentro se había reunido a los representantes de ambas agrupaciones políticas, quienes se pusieron las propuestas de sus candidatos en temas como reforma del Estado, juventud y agricultura, infraestructura y economía, empleo y salud. Estas declaraciones del Hernando Ceballos tras el presente debate ha sido visto dos espacios en que la señora Keiko, que busca no modificar nada, y lo que también se ha visto que aceptar por esa esperanza había indicado. Gustavo Guerra García, tras el debate, dijo: no podemos seguir con una presidenta cada 2 años, ¿no? Vamos, dijo, a hacer el esfuerzo de dar el programa Juntos por el Perú, ¿no? De segunda vuelta. No podemos, dijo, no podemos seguir con un presidente cada 2 años. Necesitamos acuerdos para tener un presidente y que eso vaya más allá de Juntos por el Perú, había indicado, ¿no? Ese debate, lo que se había indicado, ¿no? Las responsabilidades del fujimorismo. Creo que bien, bueno, fue un debate importante, es un honor. Debatir con el señor fue una de las buenas oportunidades, pero no ha dejado de mencionar la responsabilidad del fujimorismo. Se quiere un país de lo cual, bueno, que destraben las pequeñas obras, grandes obras, ¿no? Grandes obras que también se necesita menos la interferencia del Congreso, hoy liderado por Rosicoli, había indicado el técnico de Juntos por el Perú. Había llamado la atención a José Recoba, de Fuerza Popular, por mostrar una fotografía durante un presente debate. También le habían llamado la atención a José Recoba, de Fuerza Popular, por mostrar una foto del señor Pedro Castillo durante ese debate. Ceballos,
cuestiona Fuerza Popular por no presentar financiamientos para la salud pública. Miren, eso realmente lo que se está viviendo hoy en día en el tema político. Son las 6 de la mañana, son las 6 de la mañana ya, con 15 minutos en esa secuencia informativa de noticia, de poder siempre nosotros estar informados con todas nuestras informaciones que precisamente tenemos aquí a través de la radio en nuestro programa de noticia de esta secuencia del día de hoy, lunes, inicio de semana. Así es, hoy lunes, inicio de semana, de poder siempre estar informados todas nuestras informaciones.

Son las 6 de la mañana, son las 6 de la mañana con 16 minutos, son las 6 de la mañana con 16 minutos en esta secuencia informativa de noticia de poder siempre estar nosotros informados con todas nuestras informaciones, tanto locales, nacionales e internacionales, y todo lo correspondiente a nuestro programa informativo de noticia de poder siempre estar informados de 6 a 7 de la mañana y por cierto a partir de las 12 del mediodía de lunes a viernes. Así es, de lunes a viernes de poder siempre estar informados con todas nuestras informaciones de carácter local, nacional e internacional. Es las 6 de la mañana con 17 minutos y bueno, vamos a cumplir con el presente anuncio programado por el señor Wilson Rodríguez. Rodríguez, el día de hoy, el lunes, nuevamente va a estar en las siguientes localidades. Vamos al detalle del presente anuncio. Atención, programa de vacunación con bacterina triple, primera fase del ganado vacuno, ovino y caprino. Se está haciendo de conocimiento a todos los ganaderos de nuestro distrito de Carabamba y los caseríos que el Servicio Nacional de Sanidad Agraria Senasa La Libertad realizará la campaña de vacunación con bacterina triple, primera fase contra carbunco citomático, septicemia hemorrágica y edema maligno del ganado vacuno, ovino y caprino, a cargo del personal profesional de Senasa debidamente acreditado. La presente vacunación es de carácter obligatorio, puesto que el certificado de vacuna es indispensable para movilizar ganado a plaza pecuaria, centro de engorre, matadero, centro de recreo y feria agropecuaria. Cabe indicar que el precio por cada dosis de vacuno es de 3 soles y a sol 50 por cada ovino y caprino. Se estará efectuando según el siguiente cronograma. Atención, para el día de esto está programado para el día de hoy, lunes 25. Hoy lunes 25, y bueno, está programado, atención, para el día de hoy, lunes 25 de mayo, a las 8 de la mañana, está programado San José de Salo Bajo. Atención, el día de hoy, lunes 25 de mayo, a las 8 de la mañana, San José de Salo Bajo. A las 11 de la mañana está programado El Porvenir, 2 de la tarde San José de Salo Alto. Atención, 2 de la tarde San José de Salo Alto, el día de hoy. Así es, martes, el día de mañana, martes 26 de mayo, 8 de la mañana El Cauro, 2 de la tarde Arrimbara. Miércoles 27 de mayo, a las 8 de la mañana La Viña. Atención, reitero entonces una vez más el cronograma. Atención, para el día de hoy, lunes 25 de mayo, a las 8 de la mañana, repito, a las 8 de la mañana, San José, el centro poblado de San José de Salo Bajo. El día de hoy, 11 de la mañana, El Porvenir, 2 de la tarde, San José de Salo Alto. Martes 26 de mayo, a las 8 de la mañana, El Cauro, 2 de la tarde, Arrimbara. Miércoles 27 de mayo, a las 8 de la mañana, La Viña. Atentamente, El presente comunicado está firmado por el señor Wilson Rodríguez, representante del Ministerio de Agricultura Senasa de la Libertad. También lo firma Milda Giovanna Blas Sánchez, subprefecta de la provincia de Julcán. ¿No? Son las 6 ya con 20 minutos. Es las 6 de la mañana con 20 minutos en nuestra programación de lunes, primera edición de la presente semana. Primera edición de la presente semana de poder siempre estar nosotros aquí en la radio con todas nuestras informaciones de carácter local, nacional e internacional y todo lo correspondiente a nuestro programa informativo de noticias.

0: Es las 6 de la mañana, son las 6 de la mañana con 22 minutos, son las 6 ya con 22 de la mañana a través de nuestra programación informativa de noticia. Así es nuestra programación informativa de noticia, de poder siempre estar informados con todas nuestras informaciones. Nuestras informaciones de carácter local, nacional e internacional y todo lo correspondiente a nuestro programa informativo.
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las 6 de la mañana, son las 6 de la mañana con 27 minutos a través de nuestra programación informativa de noticias. Son las 6 de la mañana con 28 minutos a través de nuestra programación de noticias. En Piura clausuran bares que operaban de manera informal. Un operativo había sido realizado en la provincia de Sullana. Durante este operativo realizado a diversos bares, cevicherías en la provincia de Sullana, las autoridades habían multado y clausuraron también a esos establecimientos que operaban sin la presente documentación en regla. Durante la inscripción se había realizado en el distrito de Salitral por personal de la Fiscalía de Prevención del Delito, Policía y Municipalidad de dicha ciudad verificaron una cevichería ubicada en la calle Alfonso Ugarte. También acudieron a otro local en el centro poblado de Miraflores. Debido a que no contaban con la licencia de funcionamiento, estas autoridades procedieron a la clausura temporal de multas equivalentes a 10% de una unidad impositiva tributaria. A los locales, al momento de la intervención, hallaron a parroquianos consumiendo bebidas alcohólicas, ¿no? En estos locales clandestinos. Son las 6 de la mañana con 30 minutos, en las 6 de la mañana con 30 minutos, aquí en nuestra programación informativa de noticia, de poder siempre estar informados, nuestro espacio que tenemos siempre de 6 a 7 de la mañana, de lunes a viernes, y también en el espacio central del mediodía, edición de noticia. Así es, en el espacio del mediodía, en nuestra edición de noticia, de poder siempre estar informados con todas nuestras informaciones de carácter local, nacional e internacional, y todo lo correspondiente a nuestro programa informativo.

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8: Bien, de esta manera llegamos a la parte final de nuestra labor informativa de noticias. Regreso el día de mañana con más informaciones.

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muchos no pueden amarse a sí mismos. Es que por eso pues hermanos sufren por amor y sufren por su salud. Porque no se aman a sí mismos y no dejan pues hermanos ser amados a la vez. Y lamentablemente las enfermedades del malicioso, del maligno, acechan tu cuerpo, acechan tu vida. Los celos, la angustia, se apoderan de ti. Se apoderan de aquellas personas, queridos hermanos, que no tienen amor en su corazón. No saben querer, no saben amar y ni siquiera se aman a sí mismos. Recuerda que soy el maestro Abel, querido hermano, el día de hoy. Y estoy aquí para decirte que los milagros existen en la vida. Los milagros, queridos hermanos, existen. Por eso que hay personas desahuciadas por la ciencia médica que se han curado de la noche a la mañana. De manera, pues, hermano, inexplicable, han encontrado la sanación y viven muchos años más. ¿Verdad? Amigo hermano, en este momento te quiero decir lo siguiente. Soy el maestro Abel y quiero decirte que siempre es importante tener fe. Siempre es importante tener fe, pues, hermano, para que usted, querido hermano, que me esté escuchando, encuentre el milagro en su vida. Existen personas que me han visitado con fe. Cuando me han visto, han llorado de alegría, porque mucho tiempo han querido conocerme. A quien les habla el maestro Abel. Personas que han venido con regalos, han venido, pues, hermano, a agradecerme, a llorarme por encontrarme presente o por llegar a mi casa, a mi centro naturista, a mi casa de sanación, para poder ayudar en ese problema, en ese mal que se encuentran sufriendo, teniendo en su vida. Amigo hermano, recuerde que el mal lamentablemente anda suelto. Recuerde que el enemigo está saliendo de tu puerta y muchas veces el enemigo está en tu propia casa. Cara vemos, hermano, siempre lo digo, corazones no sabemos. Así que, pues, hermano, es importante en este momento conocer la verdad. ¿Quién es nuestro enemigo? ¿Quién es nuestro amigo? ¿Quién es nuestra familia? Porque muchas veces, hermanos, la misma familia son el demonio mismo. La misma familia, pues, hermano, te hace el mal, te hace la maldad, ¿verdad? Recordemos, hermanos, hay personas buenas como hay personas malas. Pero recordemos y hablemos de las personas buenas que han vivido en este mundo, en esta tierra. Hablemos, pues, hermano, y recordemos a Jesús, ¿verdad? Y sus sanidades que realizó en la tierra. Porque escrito en los libros está. Escrito, pues, hermano, y hoy en día llevado también a la televisión, en donde usted puede visualizar y ver los milagros y las sanidades que Jesucristo realizó en la tierra, en el mundo. Pues, hermano, los cuatro evangelios nos dan a conocer los diversos pasajes de hechos reales de la historia. La preocupación, pues, hermano, que tenía Jesús frente a los enfermos y su actitud que él tenía de ser compasivo con ellos, de curar, de buscar, de sanar, de ayudar a aquella persona que tenía fe. Y después, hermano, de conocer que los milagros que Jesús realizó siempre los hizo en favor de su prójimo, ¿verdad? Recordemos, pues, hermano, cómo Jesús curó a la suegra de Pedro, que estaba en cama y padecía de fiebre. A la mujer que tenía un flujo de sangre durante 40 años, queridos hermanos. Sé que ustedes lo han leído, sé que ustedes lo han escuchado. Usted, hermano, no me dejará mentir, usted que va a la iglesia, usted que lee la Biblia, usted que lee la palabra de Dios, ¿verdad? A la hija, pues, hermano, de la mujer de Ciro, Fenicia, que padecía de ataques. A Bartimeo, pues, hermano, que era ciego de nacimiento, ¿cómo lo curó? Al criado del centurión romano. A los 10 leprosos que encontró en su camino hacia Jerusalén. ¡Qué maravilloso! ¡Qué hermoso, pues, hermano! Cuando uno ve, cuando uno conoce, cuando uno escucha la historia de Jesús, ¿verdad?

Los milagros, queridos hermanos, existen. Por eso que hay personas desahuciadas por la ciencia médica que se han curado de la noche a la mañana. De manera, pues, hermano, inexplicable, han encontrado la sanación y viven.

revivió a la hija de Jairo. A la hija, pues, hermano, al hijo de la viuda de Naín y a su amigo Lázaro, ¿verdad? Fueron maravillosos milagros que Jesús realizó. Pero ¿por qué? Ahora nos preguntamos todos nosotros, ¿por qué lo hizo? Porque Jesús podía ver la bondad, la fe que la persona, su pariente, su familiar, venía y lo pedía de corazón. Por eso es que Jesús ayudaba. Esa es la manera en cómo, pues, hermano, quiero decirles en este momento, yo te puedo ayudar. Porque si usted viene, hermano, con el corazón sucio, la mente cochina, personas que vienen dicen, a ver, quiero ver si es adivino. Quiero ver, pues, si sabe. Hermano, adivinos no existen en esta vida. El único adivino que existió fue Jesucristo. Lo que yo hago es un don que tengo de ayudar, de conocer cómo puedo solucionar tu problema, así sea una brujería, una maldad, un aire, una posesión demoníaca. Porque para eso existen los libros. Para eso existen, pues, hermano, las plantas, las lagunas, los secretos, los misterios, en donde yo tengo el conocimiento para poder destruir una maldad. Tengo el don, tengo la experiencia de poder curar una brujería, una maldición, una posesión demoníaca, de curar, de ayudar a una mina, a cómo encontrar el oro, el mineral, la beta, la producción, cómo levantar la suerte. Porque recuerde que Salomón fue un rey, el cual tenía el poder bajo los espíritus, y el cual ellos lo enseñaban cómo poder tener prosperidad y conocer de los secretos y misterios ocultos que hoy en día, lamentablemente, todos no podemos llegar a tener este conocimiento. No podemos llegar a tener este don. Pero gracias a Dios, yo, el Maestro Bel, hoy en día estoy aquí y me siento agradecido y contento por tener este don y este conocimiento y la experiencia de poder ayudar. No tengo un año, no tengo dos años, tengo más de 20 años trabajando, desde los 14 años trabajando ya en lo que es el curanderismo. Yo soy el Maestro Abel y estoy para ayudar a quien venga con fe, a quien venga, pues, hermano, de corazón, a buscar una ayuda y que sepa amarse a sí mismo y perdonarse a sí mismo. De esa manera, yo, el Maestro Abel, te digo el día de hoy que tú, hermano de la sintonía, tú, querido amigo que me vienes escuchando, vas a encontrar la sanación, la liberación a cualquier tipo de enfermedad que te encuentres teniendo en tu cuerpo. Yo te lo digo con la mano en el pecho, yo, el Maestro Abel, te voy a liberar, voy a sanar, voy a solucionar el problema de salud, el problema en tu hogar, el problema en la mala suerte. Hermanos, todos estos milagros que mencioné hace un momento de Jesucristo fueron verdaderos. Todos estos milagros, hermanos, que fueron realizados, pues, a la vista de la gente, a los ojos de las personas. Y así es que quiero repetir una vez más, rescaten la fe en sus corazones. Algunas personas me visitan, algunas personas me están escuchando también. Algunas personas dirán, es mentiroso. Otros dirán, dice la verdad. Pero el dicho está bien dicho, que dice, ver para creer. Si yo veo, yo creo. Así es que, hermano de la sintonía, te doy la cordial invitación en este momento a que usted me visite. Por primera vez, visíteme. No me señales con el dedo. No me apuntes con el dedo. No digas que soy uno más del saco del montón. No, hermano. Visítame para que conozcas mi trabajo, mi don, mi experiencia, mi conocimiento, y puedas recién juzgarme. Tenga cuidado. Tenga cuidado con lo que dice, con lo que habla. Porque hay personas que le pueden callar la boca. Porque hay miles y millones de personas que he ayudado y hoy en día están sanadas. Agradecen y me defienden cuando escuchan que otra persona menciona o habla mal de mí. Porque gracias, gracias primeramente que nada a Dios. Todo es posible en esta vida, y con la fe, la voluntad,
la vida que Él me da para continuar en este mundo, ayudando a todas las personas que vengan a visitarme. Hermanos, amigos, recuerde que soy el maestro Abel. Soy el maestro Abel. Si usted tiene una enfermedad natural, visíteme. Si usted tiene una enfermedad que nadie, pero nadie, ni la ciencia médica, ni un disque curandero, disque brujo, disque maestro, puede acertar, visítame, hermano. Porque hay personas que me dicen: don Abel, me he ido a fulano, me he ido a mentano, a mengano, y me ha dicho que tengo aire. Ya vengo sufriendo 5 años y el aire no se va, don Abel. Cuidado, hermano. Cuidado, hermana. Eso no es aire, eso es brujería, eso es un entierro que usted se encuentra teniendo en su vida. Otro me dice: don Abel, vengo porque me he ido a hacer un trabajo de amor y mi pareja hasta ahora no llega. Me dijeron 12 horas, me dijeron 24 horas, don Abel. Y ya pasó una semana, ya pasaron 2 semanas y mi pareja no regresa. Tenga cuidado, hermano. Tenga cuidado, amigo, hermano de la sintonía. Yo soy el maestro Abel. Yo aquí no voy a mentirte, no voy a engañarte, no voy a venderte mentira, voy a venderte cuento, voy a venderte, voy a decirte una falacia, mi hermano, una mentira, una traición. No, hermano. Un trabajo con el maestro Abel, un trabajo de amarre, un trabajo de regreso de pareja, dura y demora en mis manos 21 días. 21 días es el plazo que yo te doy. En ese tiempo tu pareja va a venir a tu lado, a tu casa, o va a retomar tu relación. No te voy a decir 1 hora, 2 horas, 72 horas, 24 horas. Es mentira, hermano. Si usted quiere creer, pues allá usted. Porque todo en esta vida tiene un proceso. Así como Jesús, como Dios creó el mundo, así se hace un trabajo. Así como usted nace, empieza a gatear, empieza a pararse, da sus pasos, luego camina, luego corre. De igual manera, así se hace un trabajo. En la vida todo tiene una etapa. Usted no nace caminando, usted no nace corriendo. Los trabajos son iguales, requieren de paciencia, requieren de un tiempo. Porque si yo avanzo haciendo un trabajo rápido, tenga por seguro que esa persona se va a alocar. Tenga por seguro que esa persona se puede morir, le puede pasar algo. ¿Usted quiere curarse? Perfecto, yo le curo. Hago su curación de inmediato. Su mejoría lo ve de un día para otro, pero la sanación lo ve en una semana. Porque hay que soltar, hay que liberar el cuerpo, hay que ir sacando ese mal, desatándolo, despojando todo de tu cuerpo, desechando, destruyendo, buscando si hay un entierro, si hay una maldad en la casa, en el hogar. De esa manera se trabaja, de esa manera se cura. Yo no te voy a llevar a un cerro, a un cementerio, a pasarte, pues, hermano, unos palos, una chonta y decir: estás curado. No, hermano, no me confundas, soy Abel. Yo soy el maestro Abel, hermano, amigo de la sintonía. Conóceme, visítame. No estoy para perder tiempo, ni para que usted tampoco pierda su tiempo, mi hermano. Si puedo ayudarte, te lo digo de inmediato. Yo te voy a ayudar, yo te voy a sanar. Y si es que no puedo, hermano lindo, no puedo ayudarte, discúlpame, perdón, no puedo. Usted vaya a otro lugar para la ciencia médica. No es para mis manos, o tal vez lamentablemente es tarde y espere la muerte. Porque hay que ser sinceros. A la persona, al ser humano, no hay que mentirle, no hay que venderle falacia, no hay que venderle un cuento, hay que decirle la verdad. Si te vive, usted va a vivir. Si usted tiene que fallecer, tiene que sufrir, pues lamentablemente vino tarde a buscar su ayuda, a buscar su sanación. Y lamentablemente vaya a su casa y espere la muerte. Porque la ciencia médica también te lo dice de esa manera. Usted va a una clínica o un hospital, te dice: no se puede curar, así que va a llevar a su casita a su paciente y espere que Dios lo recoja. Eso es lo que te dicen. Pero si tu enfermedad está para mis manos y está para luchar, tenga por seguro, hermano amigo, tenga por seguro que yo, el maestro Abel, lo haré con toda la fe, lo haré con toda la disposición, con toda la voluntad bendita, para yo poder sanarte, hermano amigo que me está escuchando. 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
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Amigos, hermanos, escuchemos su mensaje y ya retorno con las respuestas a los hermanos que están yapeando sus 50 soles para conocer la verdad sobre temas de amor, sobre temas de salud, problemas en el negocio, en el trabajo, problemas, pues, hermano, en la relación amorosa. Escuchemos este mensaje y ahora mismo retorno con la respuesta a mis hermanos que me están yapeando. 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Hágalo de inmediato para que usted escuche su respuesta en vivo y en directo.

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1: Bien, queridos amigos, hermanos, luego de escuchar este mensaje, vamos rápidamente, queridos amigos, hermanos, con las personas, los hermanos que tienen fe. Porque el día de hoy estamos hablando de la bendita fe. De la bendición de la fe, pues, hermano, que muchas personas tienen esta palabra en su corazón y en su mente. Así que vamos rápidamente, hermano, de la sintonía, que el tiempo es corto en la radio. Vamos rápidamente con las respuestas a los mensajes, a los hermanos que están depositando esa confianza y quieren conocer la verdad. Me dice atención la siguiente persona: ¿cómo está, don Abel? Ahí le apeo sus 50 soles y estoy sintonizando la radio. Yo me llamo Fanny Díaz, me dice acá, y tengo 30 años de edad. Quiero que me diga la verdad acerca del problema de salud que me encuentro teniendo, don Abel, si será para sus manos o no. Ya llevo 8 meses sufriendo con este mal y no sé qué hacer. Le escucho en la radio, estoy sintonizándolo. Escúchame, hermana Fanny. Lo que te voy a decir en este momento, querida hermana, escúchame bien. Tu enfermedad no es para un brujo. Tu enfermedad no es para un curandero. Tu papá, tu mamá te han llevado a brujo, a curandero, en donde lamentablemente no te curan, no te ayudan. Tu familia, tus hermanos, tus tíos también te han dicho, es que ellos son creyentes, ellos creen completamente y esto no se le discute a nadie. El problema que de salud que tiene mamita linda es un problema de quistes en los ovarios. Usted no ve regla ya hace 8 meses. Te duele la cabeza demasiado, ¿verdad? Te ha empezado a salir granos, barritos, acné en el rostro, por el cuello, por el pecho, por la espalda y toda tu cara. ¿Es así o no es así? Lo que tienes tú es un problema de salud natural. Usted tiene quistes internamente en sus ovarios. Tienes una fuerte infección también, lo cual también te está afectando a los riñones. Últimamente quieres ir a orinar el uno, la picha y la orina, y no puedes hacerlo porque se está complicando cada día más. Solamente te han llevado a la farmacia, lo que puedo ver acá, has tomado pastillas, luego te han llevado a curiosos, a curanderos, al brujo, en donde, mi hermana Fanny, no te estás encontrando tú la mejoría, la sanación a tu cuerpo. Tu enfermedad no es para brujo, tu enfermedad no es para curandero, tu enfermedad es para la ciencia médica, hermanita linda. Vaya al doctor, vaya al hospital. Más barato te va a salir antes que vayas a una clínica. Vaya al hospital, ahí va a ver la mejoría, ahí va a encontrar la sanación a su cuerpo. Esa es mi respuesta, mi hermana Fanny Díaz, para ti. Atención a la siguiente persona, queridos amigos. Atención a la siguiente persona que me escribe, me dice: ¿cómo está, don Abel? Siempre le escucho su programa. Soy de las iniciales, me dice acá, PRR. Mi edad, me dice, tengo 41 años de edad. Quiero que usted me diga el por qué mi mujer de la noche a la mañana ya no es la misma de antes. Ahí le estoy apiando sus 50 soles y espero mi pronta respuesta. Escúchame, hermano, tú, del nombre Pedro, ¿es así o no es así como te llama mi hermano? Tú te llamas Pedro Rojas, ¿verdad? Lo que te voy a decir en este momento, hermanito lindo, es lo siguiente. El motivo del cambio repentino de tu mujer no es por brujería. No es por maldad, no es por hechicería, porque eso tú lamentablemente estás creyendo y te ha sido a que te hagan un amarre, un trabajo todo sonso, usted también, mi hermano. ¿Sabe qué es lo que pasa? Tu mujer se encuentra embarazada, tu mujer se encuentra gestando, ella tiene 3 meses de embarazo. Ella se llama María. Tú y ella no lo saben. Ni siquiera han comprado una prueba de embarazo de 10 de 5 soles para que le saques a tu mujer. Hermano lindo, ella está embarazada. Ella no tiene brujería, ella no tiene otro marido, otro amante. Ten cuidado, hermano. ¿Quieren saber la verdad, queridos hermanos? ¿Quieren conocer la verdad? Comuníquense conmigo. Soy el maestro Abel. Yo no estoy para mentirte, no estoy para decirte tanta cochinada, tanta cojudeza. Acá, hermano, en este programa yo te voy a decir la verdad. Si tu enfermedad o el problema que tienes es algo malo, tú lo vas a saber de inmediato. Hermano Pedro, Pedro Rojas, tu esposa María. María, escúchame bien, ella está embarazada, como te lo dije hace un momento. Te lo repito una vez más, tiene 3 meses de embarazo. Ese es el motivo por el cual está renegando. Es el motivo por el cual, hermano, no quiere estar contigo, no quiere tener intimidad. Es el motivo por el cual usted le dice algo, se pone a llorar, ¿verdad? Se aburre en tu casa, se va su mamá. Pero sí la has visto que ha empezado a subir más de peso. Y ni siquiera pues eso te ha hecho tomar o darte cuenta que algo está pasando en su cuerpo. Y ella también no se ha dado cuenta. La regla ya lo dejó. Ella está embarazada, hermano. Si tú piensas que te estoy engañando, vaya a una farmacia. Un examen rápido, un examen de orina cuesta 5 soles, si no me equivoco, 5 o 10 soles. 5 soles, 10 soles no te va a hacer pobre, hermano. Vaya, cómprelo y sáquelo con la orina, en la primer chorro en la mañana, o si no, lo hace de inmediato. Y vas a ver que tu esposa sale embarazada. Tiene 3 meses de embarazo. Esa es mi respuesta para ti, mi hermano Pedro. Vamos, atención, hermanos, amigos, con la siguiente persona de inmediato. Atención, queridos hermanos, recuerden que les habla el maestro Abel en este momento. Vamos con la siguiente persona. Me dice, ¿cómo está, don Abel? Le felicito por ese hermoso programa. Le escribo porque mi hermano Robert me ha recomendado de su persona y ahorita le estamos escuchando. Me dice acá, yo me llamo GMD. Mi edad, me dice, yo tengo 35 años de edad. Y quiero que usted me diga, ¿por qué las cosas últimamente me están saliendo mal, don Abel? Ahí le yapeo sus 50 soles y espero mi respuesta. Escúchame, hermano, tú, de nombre Gerardo, ¿verdad? Ese es tu nombre, mi hermano. Lo que vengo a decirte en este instante y lo que las cartas me están diciendo es lo siguiente para ti. ¿Por qué te está saliendo mal? Porque, hermanito lindo, tú eres malo, tú eres maldito, tú eres desgraciado. Déjame decirte, y con esto no te quiero ofender, lo que veo acá es que tú a una muchacha le has hecho maldad. A esta muchacha del nombre Norma Escaleras, a ella usted lo ha hecho maldad, le ha hecho un trabajo, no de amarre, de brujería, de maldad. Con su ropa interior tú la has trabajado en un cementerio, mi hermano, ¿verdad? Pero lamentablemente, hermano, usted no acabó de hacer ese trabajo. Y el brujo donde usted fue a hacer esta maldad, esta brujería para esta mujer del nombre Norma, te dijo, hijo lindo, en 2 años tienes que regresar porque tenemos que hacer unas ofrendas, unos pagos. Usted no ha ido, usted no ha asistido. Ahora esa maldición que usted mandó a ella se está viniendo hacia usted. Esa maldición se está revirtiendo, se está yendo hacia usted. Y esta mujer del nombre Norma se está curando. Porque usted hizo un trabajo de pago de sangre. Usted hizo una brujería de pago de sangre, mi hermano. Y eso, quiera o no, es muy peligroso. Eso se devuelve, se regresa a tu cuerpo si usted no cumple con esa ofrenda que pactó. Hermano, escúchame en este instante. Lo que se tiene que hacer, hay que destruir toda esta maldición que pusiste para Norma, para que de esta manera ya no te ataque más a tu cuerpo. Esa es la forma y la manera, querido hermano, en cómo usted va a encontrar la tranquilidad y su vida va a cambiar. Destruyamos todo este trabajo de maldad que usted hizo para Norma y vas a ver cómo todo cambia y usted vuelve a ser la persona de antes. 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

0: en todo el Perú. 8 y 32.
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0: La hora exacta.
1: 10:35. 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

0: La hora exacta.
1: 11:21.
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0: La hora exacta.
1: 11:39.
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0: Vamos a hacer una canción muy bonita para ustedes.
1: Carlito Moya, urgente.
0: Carlito Moya, por favor. Trabaja, hermano.
1: Bueno.
0: Va a ser una canción muy bonita, pero es cierto, una de las canciones que viene incluida en nuestro reciente trabajo musical de los campesinos de Bambamarca y queremos compartirlo con ustedes en su fiesta aniversario. Ya, vamos a esa canción, parte dice, el día que yo muera, quiero que venga la gente que me quiere, que me estima, ¿ah? Y no vengas a llorarme con esas lágrimas fingidas.
1: Allá vamos, una especial para filmas, para filmaciones, producciones de Chiclayo, para Franklin.

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¿Qué tal, amigos de la cordial sintonía? Muy buenas tardes en las diversas localidades del ámbito de nuestra querida región de la Libertad. Sean bienvenidos a nuestro programa, de nuestra edición de Noticia Horario Central del Mediodía. Buenas tardes en las diversas localidades del ámbito de nuestra querida región de la Libertad a través de nuestra frecuencia de los 1480 de la amplitud modulada. ¿Cómo está nuestra audiencia en las distintas localidades a nivel del ámbito de nuestro querido Perú? A usted que ya nos escucha a través de nuestra triple W. Bueno, ya estamos en la radio, hoy lunes 25 del mes de mayo del año 2026. Precisamente ya estamos en la radio a partir de estos instantes. Nuestra edición de noticias de poder siempre estar informados, todas nuestras informaciones de carácter local, nacional e internacional, desarrollo de presentes anuncios, cartelera de anuncio publicitario y todo lo correspondiente al programa informativo del mediodía. Buenas tardes, bienvenidos a nuestra edición de noticias de nuestro espacio del mediodía. Son las 12 del mediodía con 38 minutos, son las 12 del mediodía con 38 a través de nuestra edición de noticias. Hoy es lunes 25 de mayo. A nivel del ámbito de nuestra querida región de la Libertad, docentes participan de encuentro por el Día de la Educación Inicial. Se buscan fortalecer las capacidades pedagógicas de las maestras. Esta es una de nuestras informaciones que tenemos aquí a través de nuestro programa. En el marco de las celebraciones por el Día de la Educación Inicial, la Gerencia Regional de Educación de la Libertad ha desarrollado un importante encuentro pedagógico regional denominado Desafíos de la Transición Educativa, garantizado un tránsito respetuoso para el éxito de la lectura y la escritura, congregando a más de 1,000 docentes directivos y especialistas de las 15 UGEL de nuestra región de la Libertad. Esa presente actividad ha tenido como el propósito de fortalecer la reflexión técnica pedagógica en la primera infancia, promoviendo un enfoque respetuoso del desarrollo infantil y de la continuidad educativa entre los niveles de inicial y primaria. Ese evento había contado la participación de reconocidos especialistas, docentes y profesionales del ámbito educativo y psicológico, quienes abordaron temas relacionados con el tránsito del hogar y el ciclo de primera hacia las aulas de 3 años. Así como esa presente articulación entre inicial y primaria para el desarrollo de las competencias comunitarias. Durante ese encuentro se había resaltado la importancia es de poder respetar los ritmos, el aprendizaje de las niñas y niños, priorizando el juego, el movimiento libre y la exploración, el vínculo afectivo como bases fundamentales para el desarrollo integral. Asimismo, se había enfatizado, bueno, que la lectura y la escritura se deben de entenderse como procesos sociales y constructivos alejados de prácticas mecanizadas y rígidas. La especialista de educación inicial, Karina Minaya Zabaleta, había presentado los hallazgos recogidos en las mesas técnicas regionales, evidenciando la necesidad de poder fortalecer la articulación entre niveles y poder garantizar las condiciones adecuadas para una transición educativa segura y respetuosa. 12 del mediodía, son las 12 del mediodía con 41, a través de nuestra programación informativa de noticia, de poder siempre
estar informados con todas nuestras informaciones, con todas nuestras informaciones de carácter local, nacional e internacional y todo lo correspondiente a nuestro programa informativo del mediodía, edición central de noticias, de poder siempre estar informados a través de nuestro programa.

12 del mediodía, son las 12 del mediodía, ya atención, son las 12 del mediodía con 43 minutos a través de nuestra secuencia informativa de noticias, lo que nos corresponde en nuestro horario central del mediodía. Un presente debate con promesas y acusaciones mutuas, esta es una de nuestras informaciones. Juntos por el Perú, Juntos por el Perú había quedado mejor parado en el debate técnico del fujimorismo. No se había presentado como el orden frente a los caos que según ellos representa al señor Roberto Sánchez de Juntos por el Perú. Les había recordado que eso, a su influencia en el Congreso, es una dictadura y que apoyaron las leyes del procrimen las cuales había prometido derogar. El debate técnico entre Fuerza Popular y Juntos por el Perú, que se había desarrollado en la sede principal del Jurado Nacional de Elecciones, estuvo marcado por propuestas, ataques de ambas partes. Ambos equipos técnicos consideraron, bueno, que el principal problema del país, bueno, es la crisis de gobernabilidad, la desconfianza institucional, pero discreparon esta presente solución. El equipo de Keiko Fujimori había defendido la estabilidad económica y el fortalecimiento del Estado, mientras que el señor Roberto Sánchez había planteado una reforma más profunda del modelo político-económico. En economía, además, el empleo se vio el de encontrarse más fuerte entre ambos modelos de Fuerza Popular, lo que propone atraer una inversión privada, destrabar los proyectos, reducir las trabas. Juntos por el Perú, en cambio, había priorizado también una mayor inversión estatal. A la vez había ofrecido esa estabilidad económica. La permanencia del señor Julio Velarde había negado cualquier posibilidad también de llegar al gobierno. Ese bloque de salud, de infraestructura, había girado en torno a la capacidad de la ejecución del Estado. El equipo fujimorista había insistido la gestión técnica y las asociaciones del público privadas para poder acelerar también esta construcción de hospitales. En tanto, el experto de Sánchez había cuestionado esa privatización directa y defendió un sistema más descentralizado y público. Más allá de las propuestas del debate, dijo que, en señal política clara, ambos candidatos intentan moderar su imagen para poder captar al electorado del centro, que al final donde podría convertirse en la luz de una democracia, una posibilidad de salir de los caos y la desesperanza. Fujimori había buscado mostrarse como garantía una estabilidad y Sánchez como una izquierda. Al inicio del presente debate, en este bloque inicial había enfocado también en la reforma del Estado. Se enfrentaron el psicólogo Sinesio López de Juntos por el Perú,

en excepto el Poder Judicial. Esta respuesta de Vladimiro había asegurado que se tiene una experiencia en las zonas rurales de nuestro querido país. Añadió que esa elección no se trata de izquierdas o derechas, sino de decidir si queremos vivir en el caos o construir el orden. Por la congresista Rosa Ginja Barabarán y el secretario general, había anunciado la Secretaría Nacional de Juventud pasarían a manos de la presidencia del Consejo de Ministros. Había encarado el debate al decir esto, que había de tener también para poder hablar a los jóvenes con los antecedentes de Fuerza Popular. 12 del mediodía, son las 12 del mediodía ya con 49 minutos. Son las 12 del mediodía con 49 minutos. Amigos oyentes, qué tan rápido de verdad pasa los minutos. Aquí estamos en nuestra programación informativa de noticia, de poder siempre estar informados con todas nuestras informaciones. Todas nuestras informaciones de carácter local, nacional e internacional, y todo lo correspondiente a nuestro programa informativo de noticias. Son las 12 del mediodía, son las 12 del mediodía ya con 49 minutos en esa secuencia informativa.

Solamente nos separa ya 10 minutos y estamos ingresando ya a la 1 de la tarde en esta secuencia informativa de noticias aquí en nuestro programa informativo del mediodía. Hoy es el lunes 25 del mes de mayo del año 2026. Estamos en el año de la esperanza y el fortalecimiento de la democracia, de poder siempre estar informados a través de la radio. Oficial, el Ministerio de Transportes y Comunicaciones amplía la permanencia de los micros, combis y buses antiguos en la ciudad de Lima y Callao hasta esta fecha. Vamos a ver, noticia importante para todo el ámbito del Perú. Una noticia, amigos oyentes, una noticia importante que tengo que detallar aquí en la radio, informar, y que es publicado a través de la prensa de información La República. Información lo que ha publicado el Ministerio de Transportes y Comunicaciones, ampliado la permanencia de los micros, combis y buses antiguos en la ciudad de Lima y Callao hasta esta fecha. Vamos a ver. Esta medida publicada en el diario oficial El Peruano ha afectado bastante, amigos oyentes, a los microbuses, minibuses, ómnibus urbanos habilitados por la Autoridad del Transporte Urbano. Qué buena información, de verdad. Qué buena información para que Usted sea informado, amigos oyentes, en este espacio del mediodía que nosotros siempre tenemos aquí en la radio a través de nuestra programación informativa de noticias, de poder siempre estar informados con todas nuestras informaciones. Nuestras informaciones de carácter local, nacional e internacional, y todo lo correspondiente a nuestro programa informativo. Lo que de verdad se anuncia en

en las diversas prensa de información a nivel del ámbito de nuestro querido Perú. Bueno, gracias a cada uno de todos ustedes, de verdad, por siempre, también día a día, estar informados con todas nuestras informaciones de carácter local, nacional e internacional, y todo lo correspondiente a nuestro programa informativo de noticia. Nuestro programa informativo de noticia que tenemos aquí a través de nuestro programa del mediodía.

Bueno, nuestra información precisamente que estaba dando a conocer aquí en la radio, así es nuestra información del mediodía. El Ministerio de Transportes y Comunicaciones había aprobado un nuevo cronograma que amplía la permanencia de los vehículos de transporte público en la ciudad de Lima y Callao, previamente habilitados por la Unidad de Transportes Urbano. La medida oficializada mediante la resolución ministerial número 251-2026, Ministerio de Transportes y Comunicaciones había publicado en el Diario Oficial del Peruano, alcanza a microbuses, minobuses, ómnibus urbanos, que actualmente se encuentran habilitados y cumplan con las condiciones técnicas de la permanencia establecidas en el Reglamento Nacional de Administración de Transporte. La pregunta es, ¿hasta cuándo podrían circular? ¿No? ¿Hasta cuándo ya podrían circular esas unidades? El nuevo cronograma había establecido la fecha límite diferenciadas según el tipo y año, el modelo principalmente de los vehículos en el caso de los microbuses. Algunas unidades podrían seguir operando hasta junio del 31. Y miren, bueno, que ya nada más queda un mes. Un mes prácticamente. Podrían seguir operando hasta junio. A ver, perdón. Todavía tienen tiempo. Hasta junio del año 2031. ¿No? Que, bueno, le dan plazo de unos 6 años más. O de unos 5 años más. ¿No? Hasta el 31. Hasta el mes de junio del año 2031. Para los minibuses y ómnibus urbanos, tienen un plazo máximo, la permanencia también se extendería hasta diciembre del año 2031. Luego sería el retiro de las unidades, que afectaría a los usuarios. Según ha explicado el gobierno, una evaluación técnica donde había determinado que el retiro de inmediatamente de estas unidades estaría generando las brechas en la oferta de transporte público, afectando directamente a millones y millones de usuarios en la ciudad de Lima y el Callao. Había señalado que esta disposición se busca asegurar un servicio continuamente mientras que avanza el proceso de la modernización de nuevas unidades de transporte. Además, se había pronunciado que hasta esa fecha definitivamente estarían retirando todas estas unidades de acuerdo a los años que le permite trabajar de acuerdo a ley. Son las 12 del mediodía con 58 minutos, en las 12 del mediodía con 58, aquí en esta secuencia informativa de noticias.

Son las 12 del mediodía, 59. Atención, vamos con el programa de vacunación con bacterina triple, primera fase de ganado vacuno, ovino y caprino. Se hace de conocimiento a todos los ganaderos de nuestro distrito de Carabamba y sus diversos caseríos, que el Servicio Nacional de Sanidad Agraria, SENASA La Libertad, realizará la campaña de vacunación con bacterina triple, primera fase, contra carbunco citomático, septicemia hemorrágica y edema maligno del ganado vacuno, ovino y caprino, a cargo del personal profesional de SENASA debidamente acreditado. La presente vacunación es de carácter obligatorio, puesto que el certificado de vacuna es indispensable para movilizar ganado a plaza pecuaria, centro de engorre, matadero, centro de recría y feria agropecuaria. Cabe indicar que el precio por cada dosis de vacuno es de 3 soles y a sol 50 por cada ovino o caprino, y se estará efectuando según el siguiente cronograma. Para el día de hoy lunes 25 del mes de mayo, el día de hoy, lunes 25 del mes de mayo, hoy a las 2 de la tarde, está programado San José de Salo Alto. Bueno, en tempranas horas de la mañana, a las 8 de la mañana, ha habido una programación para el centro poblado de San José de Salo Bajo. Seguidamente, a las 11 de la mañana, también ha habido una programación para el lugar de Nuevo Porvenir. Y seguidamente, hoy a las 2 de la tarde, atención, hoy a las 2 de la tarde, la cita es en el caserío de San José de Salo Alto. Bueno, por ahí está cumpliendo ya el rol de poder visitar a los diversos ganaderos, ¿no? La población, sobre todo lo que se ha programado para el día de hoy por parte del señor Wilson Rodríguez Rodríguez, representante del Ministerio de Agricultura, SENASA de la Libertad. Para mañana, martes 26 de mayo, a las 8 de la mañana, está programado el Cauro. A las 2 de la tarde está programado Rimbara. Este es para el día de mañana. Mañana, martes 26. Mañana, martes 26 de mayo, a las 8 de la mañana, está programado el Cauro. A las 2 de la tarde, a Rimbara. Este es para el día de mañana, martes. El día miércoles 27 de mayo, a las 8 de la mañana, hay una programación para el caserío de la Viña. Ya el día miércoles 27, ahí está finalizando de poder visitar a los diversos ganaderos nuestro gran amigo, el señor Wilson Rodríguez Rodríguez. Bueno, el día miércoles entonces, está llegando al caserío de la Viña. Prepárense los pobladores, amigos ganaderos, principalmente allá la tierra hermosa de la Viña, bueno, en la Viña mayormente dedicados a la crianza de las cabras, ¿no? Cabras y chivos. El ganado caprino, ¿no? Allá en el caserío de la Viña, perteneciente a nuestro distrito de Carabamba y limitando ya con la provincia de Virú, ¿no? Limitando con lugares pertenecientes ya a la provincia de Virú. Va a tener que poder visitar nuestro gran amigo, el señor Wilson Rodríguez Rodríguez. Atentamente ese presente anuncio está informando el señor Wilson Rodríguez Rodríguez, lo firma el presente comunicado, representante del Ministerio de Agricultura, SENASA de la Libertad. También está firmado por Milda Giovanna Blas Sánchez, su prefecta provincial de la provincia de Julcán. Una de la tarde, sola una de la tarde ya con 4 minutos. Son la una de la tarde con 4 minutos. Bueno, hay alguna cosita de repente de identificación.
por parte de cada uno de ustedes, no hay ningún problema. Recuérdale bien que nosotros siempre estamos aptos a poder siempre recepcionar toda nuestra información, algún anuncio a nuestra línea de nuestro fono WhatsApp al 92 59 87 85. Ya ese es nuestra línea para que usted pueda comunicarse con nosotros a través de nuestra línea de nuestro fono al 92 59 87 85. Ya ese es nuestra línea de identificaciones, para así de una manera nosotros poderles también apreciar su llamado, ¿no? Poderles apreciar su llamado a usted que siempre está pendiente de nuestra programación informativa. Recuérdala bien, de lunes a jueves en el espacio de 5 a 5 y 30 de la tarde está el señor José Hilario, aquí en la radio, ¿ya? De 5 a 5 y 30, el señor José Hilario con información, noticia, entrevistas, comentarios, llamadas telefónicas y todo lo concerniente al programa de 5 a 5 y 30 de la tarde, aquí a través de nuestra frecuencia más popular a nivel del ámbito de nuestra querida región de la Libertad. 1:06 PM, o la 1:06 PM, a través de esta secuencia informativa de noticia, de poder siempre estar informados con todas nuestras informaciones de carácter local, nacional e internacional y todo lo correspondiente a nuestro programa.

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Una de la tarde, son la una de la tarde con 12 minutos. Hasta estos instantes les hemos acompañado en la radio. Nuestro compromiso es el día de mañana, cuando sean las 12 del mediodía, estaré aquí en la radio. Muy buenas tardes a cada uno de todos ustedes.

0: en todo el Perú. 1 y 27.
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0: en todo el Perú. 1:38.
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0: Perú. Una y 50.
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0: atentos a la hora.
1: Dos y dos.
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0: atentos a la hora.
1: 2:38.
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0: ¡Atentos a la hora!
1: 2:54. 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

0: esta es la hora exacta.
1: 3 y 24.
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0: Esta es la hora exacta.
1: 3:41.
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Hola, hola, hola. Son las 5 de la tarde ya, señores. 5 de la tarde con 11 minutos. 5 de la tarde con 11 minutos, la hora a nivel nacional. Muy bien, ya estamos nuevamente, señores, en la radio, en la edición número 1 de la presente semana. Hoy es lunes 25 de mayo del año 2026, ya, amigos oyentes. Bueno, nuestro saludo cordial a cada uno de nuestros oyentes en cada uno de los lugares de los caseríos del distrito de Carabamba. Estamos, como siempre, señores, en este espacio que le corresponde a la Municipalidad Distrital de Carabamba, ¿no? Con importante información institucional que tenemos para cada uno de ustedes. Hemos llegado un poquito retrasados en el horario, pero lo importante que ya estamos, amigos oyentes, con cada uno de ustedes en cada uno de sus hogares. Bueno, decirles que el día de mañana vamos a conversar ya con el amigo responsable de seguridad ciudadana de nuestra Municipalidad Distrital de Carabamba. De igual forma, conversaremos con el responsable de la unidad local de empadronamiento ULE de la Municipalidad Distrital de Carabamba. Dos áreas tan importantes que vienen realizando su trabajo de manera continua en favor de la población del distrito de Carabamba. Entonces, como decía, pues mañana hablaremos sobre la unidad local de empadronamiento ULE de la Municipalidad Distrital de Carabamba. Un área muy importante porque se encarga de registrar y actualizar la información socioeconómica de las familias para que puedan acceder a diversos programas sociales del Estado. En lo que corresponde a la ULE, trabaja junto al sistema de focalización de hogares. Y esto permite que las personas puedan obtener su clasificación socioeconómica, requisito necesario para acceder a beneficios como el SIS, Pensión 65, el programa Juntos, Beca 18, entre otros programas de apoyo social. Entonces, todos estos detalles vamos a conversar mañana, pues, el día de mañana, aquí en el programa, a partir de las 5 de la tarde, con el responsable de la unidad de empadronamiento ULE, unidad local de empadronamiento, se denomina. En siglas, es ULE. Entonces, ya lo saben, amigos oyentes. Bueno, y con respecto a esta área, señores, la Municipalidad Distrital de Carabamba, a través de del área de unidad local de empadronamiento ULE, está comunicando a todos los ciudadanos de nuestra jurisdicción de Carabamba que están próximos a vencer su clasificación socioeconómica de su hogar, deberán acercarse a la brevedad posible a la oficina de la unidad local de empadronamiento ULE de la municipalidad con la finalidad de actualizar su clasificación socioeconómica. Para ello deben traer su respectivo DNI de cada integrante de hogar y, por supuesto, su recibo de luz. Bueno, y se nos han alcanzado pues una relación de personas a quien vamos a comunicar para que se puedan acercar, señores, a la Municipalidad Distrital de Carabamba. En Calchuday vamos a comunicar a las siguientes personas. Atención a Rivera Ferrel, Edwin, Dani, Ablas Arroyo, Manuela Isidora, Eustaquio Loyola, Julio Damián, Vega Cruz, Vilma Estela, Carranza de Ulloa, María Catalina, Sedano Valverde, Daniel Benigno, Rivera Vega, Jenner Ider, Cruz Lucas, María Elizabeth,
Vera Chávez César. Asimismo, Ábalos Casiano, Marcela Modesta, Lucas Arroyo Genaro, Sebastián Blanco, Álvaro Homero, Rey Silario, Lady Jacqueline, Flores Cipra, Hammer Aldair, Rodríguez Silario, Rosa Delfina. Asimismo, a Reyes Evangelista, Alejandrina, Lucas Orbegoso Santos Teodorico, Solano Rojas Lastenia, Rivera Venturo, María Elustiana, Blas Arroyo, Juan Alejandro, Blas Verónico, Mirta Nelly, Guevara Eustaquio, Roberto Nelver, Vega Reyes, Heiner, Maricel, Rojas Eustaquio, Wagner Josver, Lucas de Aredo, Dominga Petina, Eustaquio Valverde, Víctor Enrique, Luca Reyes, Víctor Wilfredo, Huitrón Solano, Marianela, Reyes Ulloa Julián, Reyes Reyes, Marisa Ibet, Villajulca Hilario, Robert Javier. En San José de Salobajo, atención a Hilario Flores, José Jesús, Flores Casimiro Antonio, Lucas Vargas Catalina, Blas Cipriano Martina Olga, Flores Rodríguez Wagner Ione, Hilario Flores, Sonia Delfina, Raimundo Luciano, Mario Ireri, Juliana, Flores de Vera, Edinson, Arroyo Evangelista Susana, Filomena, Flores Lucas, Gilberto Román. Bien, esos son la relación de personas. Esa es la relación de personas, señores, al cual pues en mérito a este documento o a este comunicado, se le está comunicando para que se acerquen, señores, a la oficina de la ULE. Estas son las personas cuya clasificación socioeconómica está por vencer, así que deberán acercarse pues a regularizar a la Municipalidad Distrital de Carabamba.

5 de la tarde, señores, 5 de la tarde ya con 20 minutos, 5 de la tarde con 20 minutos la hora a nivel nacional. Bueno, y atención, el sector Nuevo Porvenir. Atención, el sector Nuevo Porvenir. Este sector pertenece al centro poblado San José de Salo Bajo, ¿no? Atención, señores, allá en el San José de Salo Bajo, sector Nuevo Porvenir. Atención, mañana se lleva a cabo, amigos de Nuevo Porvenir, mañana se lleva a cabo las actividades de desparasitación, todo esto en el marco de la campaña de desparasitación que ha emprendido la Municipalidad Distrital de Carabamba. Entonces le comunicamos a los amigos que residen allá en el sector Nuevo Porvenir. Como reitero, este sector pertenece al centro poblado San José de Salo Bajo, ¿no? Mañana, amigos de Nuevo Porvenir, en San José de Salo Bajo, mañana se lleva a cabo la campaña de desparasitación al ganado vacuno caprino, porcino y equino. Así que ya están comunicados. Para mañana deben concentrarse en el lugar adecuado, a fin de que se preste las facilidades al personal técnico profesional autorizado que va a llegar a partir de entre las 8:30 de la mañana y 9, ¿no? Entonces, a esa hora, por favor, a los amigos productores agropecuarios del sector Nuevo Porvenir del caserío de San José de Salo Bajo. Y el día miércoles 27, le estamos comunicando a los amigos de Luis Vicente. Entonces, por favor, a los amigos de Luis Vicente, el día miércoles 27, en horas de la mañana, a partir de las, o entre las 8:30, 9 de la mañana, se va a dar inicio a la campaña de desparasitación del ganado vacuno, ovino, caprino y porcino, allá en el caserío de Luis Vicente. Así que también tengan al presente de estas actividades, que por supuesto llega de manera gratuita a cada uno de los caseríos del distrito de Carabamba. Entonces reiteramos

Bien, amigos, 5 de la tarde ya, señores, 5 de la tarde, 25 minutos, 5 de la tarde, 25 minutos. Entonces, ya lo saben, amigos de Nuevo Porvenir, sector Nuevo Porvenir, allá en San José de Salobajo. Por favor, mañana martes 26 de mayo, se lleva a cabo la campaña de desparasitación del ganado vacuno, ovino, caprino y porcino en el sector Nuevo Porvenir, a partir de las 8:30 a 9 de la mañana, ¿no? Va a estar ahí el personal autorizado, el personal profesional. Y el día miércoles 27 en el caserío de Luis Vicente. Así que tomen todas las precauciones necesarias a fin de que puedan asistir y concentrarse en el lugar específico y de esa manera prestar todas las facilidades para que estas actividades de desparasitación se lleven a cabo con toda normalidad. Bueno, finalizamos el programa, amigos oyentes, retornamos mañana con las entrevistas. Vamos a estar mañana con el amigo responsable de la ULE, de la municipalidad. De igual forma estaremos con el responsable de seguridad ciudadana. Muy bien, muy buenas tardes a cada uno de ustedes.

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1: ¿Cómo están, queridos amigos, hermanos? Una vez más, un día más, ingresando a sus hogares, a sus familias, quien les habla, tengan el cordial saludo del maestro Abel. Ya pues, queridos hermanos, iniciando este maravilloso programa, como todos los días, como siempre, a esta misma hora, diciéndote en este maravilloso programa la verdad, sacándote esa venda de los ojos y encaminándote por un camino de felicidad, de éxito, de triunfo y de sanación. Querido hermano, el día de hoy, pues hermanos, hablaré acerca de la enfermedad. ¿Cuántas personas hoy en día están enfermas? ¿Cuántas personas tienen una enfermedad, un dolor, una molestia en su cuerpo? Lo cual es conocido como una enfermedad ante los ojos del ser humano, ¿verdad? La enfermedad, pues hermanos, amigos, es una situación de debilidad, de agotamiento, en que, pues hermanos, el enfermo sufre el abandono de su fuerza vital. Todo enfermo, querido hermano, es una persona que va camino hacia la muerte. El enfermo vive una situación de paro forzoso. No puede trabajar. Depende totalmente de otros. De tal manera que la enfermedad, pues mis hermanos que me escuchan, implica no solo la pérdida de salud, sino también pues la pérdida de la condición máxima de pobreza. Porque comienzas a gastar tu plata, tu dinero, buscando la ayuda, buscando la sanación, tomando medicina, sacándote exámenes, análisis, visitando hospitales, clínicas y hasta curanderos, naturistas, en donde usted no encuentra la mejoría. Y eso te lleva a la pobreza. Por su misma condición, la enfermedad se considera, pues hermano, como un castigo de Dios. Porque usted lo dice y porque muchos en este momento que están escuchando este programa lo dicen también, que la enfermedad es un castigo de Dios. Se sienten, pues hermano, que Dios les abandonó, les rechaza, pues, de la enfermedad por sus pecados que tienen. Lamentablemente, dicen, Dios me castigó. Todo enfermo, pues, es sospechoso de infidelidad a Dios, porque no fue creyente, no tuvo fe, y lamentablemente muchos dicen fue pecador, por eso Dios le está castigando. Amigo hermano, quiero decirte en este momento que usted se castiga a usted solo. Usted solo busca el mal, usted solo se está enfermando, se está lastimando. Lamentablemente, pues hermano, la envidia, la maldad. Lamentablemente, pues hermano, la mala forma de vivir. El mal funcionamiento de nuestra misma mente, de nuestra misma forma de ser. Que no nos cuidamos a sí mismo nuestra alimentación. O que vivimos envidiando a la persona, al ser amado. Vivimos envidiando, pues hermano, al prójimo, ¿verdad? Al vecino, al pariente, al familiar. Todo eso hace que nosotros nos olvidemos de nosotros mismos, de nuestra salud. Y ese es el causante de que usted hoy en día esté enfermo. No de que Dios te haya castigado. Como consecuencia, pues hermano, de lo anterior, el enfermo se ve a sí mismo como culpable de algo. Ante Dios y ante la sociedad, aunque muchas veces no sabe bien qué es lo que ha hecho, por sentir este sentimiento de culpabilidad, el enfermo se hunde en la desesperación, en la desesperanza, en la tristeza. Se hunde, pues hermano, el enfermo en la marginación. Ritualmente lo consideran, pues, impuro, indigno de sanación de Dios. Porque lamentablemente dice, me fui allá, me fui acá, hasta la iglesia me he ido y no me curo. Me he ido al doctor, no me curé. Me fui al curandero, no me curé. me fui a la iglesia, no me curé.
2: Hermano, porque no tienes fe, porque no eres una persona que tiene voluntad, que tiene corazón, que tiene perdón. No te perdonas a ti mismo, hermano.
1: Por eso, queridos hermanos, los pensamientos que muchos tienen es lamentable. Porque no saben razonar, no saben buscar el lugar indicado. Saber escuchar la palabra correcta. O llevar pues esa indicación de un tratamiento que te dieron, que lo lleve al pie de la letra. No lo hacen. Toman un día, otro día no. Toman la medicina, el tratamiento, el remedio. Se sienten mejor, lo dejan de tomar y continúan su vida. En las fiestas, continúan su vida, pues hermano. En la borrachera, en la pelea, en los problemas, no comiendo. Todo eso te lleva a la enfermedad, hermano lindo de la sintonía. Por eso hoy quiero decirte. Conozco tu tiempo y tu cultura, mi hermano. Percibo con inmenso dolor la difícil situación que viven las personas enfermas, quienes, aparte de sus dolores físicos, tienen que enfrentar la marginación y la carencia de los bienes indispensables para su vida. Los bienes indispensables, ¿como qué? Como su alimentación, su forma de vivir, todo lo pierden. Se dedican solamente a la enfermedad y a la pobreza. Pues, hermano, todo esto te lleva al sufrimiento con el paso de los días, lo cual lamentablemente vives como una persona que ya no tiene ganas de seguir adelante. Porque esto es lo que hace la enfermedad, esto es lo que hace la brujería, la maldad, la enfermedad natural, por causa de usted mismo, que no quiere buscar la ayuda indicada. Amigos, hermanos, mi corazón en este momento está inmenso de compasión para ayudar a todos ellos y a todas aquellas personas, sin importar su enfermedad, sin importar su condición social, su sexo o su lugar de origen. Yo, el maestro Abel, queridos hermanos, estoy para ayudar al rico, al pobre, al mendigo. Así como Jesús ayudó y sanó a tantos enfermos, así yo, el maestro Abel, te voy a ayudar. Yo puedo ayudarte, te lo digo yo en este momento con esta palabra firme, que te voy a sanar. Te voy a dar solución a tu problema. Por eso yo, Abel, en este momento quiero decir, acerca pues, que usted que me escucha, acérquese a mí. Visíteme. Visíteme esos enfermos que están escuchando esta radio. Visíteme. Con la preocupación pues, hermano, de resolver el problema biológico creado por la enfermedad hacia su cuerpo o por la brujería que hay. Yo voy a ayudar. Yo voy a sanar, queridos hermanos, ese cuerpo, ese mal en tu vida. Fundamentalmente voy a recuperar y reconstituir plenamente a todos esos hombres y mujeres que están hundidos en el dolor físico y también pues están endolidos, hundidos en el dolor espiritual, que implica pues, hermano, para ellos sentirse condenados por la sociedad y por la religión misma. ¿Por qué digo por la sociedad y por la religión? Porque la sociedad es la gente que está a tu alrededor y cuando estás enfermo te miran como cualquier cosa. Y por la religión, porque hay personas que pertenecen a una secta religiosa, personas que pertenecen al cristianismo, al evangelismo, a los mormones, católicos, infinidades de sectas religiosas que hoy en día existen, me han visitado, visitan y creen y confían, pues hermano, en la ayuda de quienes habla el maestro Abel, porque saben que la brujería existe, porque saben pues hermano que el mal existe. Soy yo simplemente un curador de los enfermos. Soy yo simplemente el maestro Abel, un sanador de los enfermos. Por eso, hermano amigo, recuerda muy bien. Y sobre todo, voy a rehabilitar a hombres y mujeres. A hombres y mujeres que quieran, que vengan, me visiten, me llamen en este momento. Voy a rehabilitar su corazón, su mente, su espíritu, su alma y sus hogares. Soy el maestro Abel. Con la mente y la mano prodigiosa de un verdadero liberador, el día de hoy te digo acá, en esta radio, en este momento, no tengas miedo, no tengas miedo, no te detengas en tus pasos, no te detengas, mira hacia adelante. Nada ni nadie puede obstaculizar en este momento, hermano, tu curación, tu trabajo. Consulta, consulta con el maestro Abel. Consulta en este momento que yo te voy a ayudar. No permitas ni que ni siquiera, pues hermano, esa persona que está a tu lado te dice, no, no vayas, no lo creas. Hermano, no quiere tu bienestar. No te quiere, no te ama. Por eso es que no te dice, no te ayuda, no te acompaña a que tú te cures de inmediato. A que tú consultes y conozcas la verdad.
2: Porque el que está a tu lado te odia, hermano. Te odia, escúchame bien. Soy el maestro Abel. Dios envía a esta tierra a todas las personas, a todos los seres humanos. Cada uno con un don. Cada uno con un don, con un conocimiento. Cada persona tiene una bendición especial. Como hay personas que siembran la tierra, tienen su don de cultivar, de sembrar. Como hay personas, hay doctores que tienen el don de operar y te curas, ¿verdad? Como hay personas que tienen el don, pues, hermano, de liberar, de despojar demonios, espíritus de tu cuerpo. Como hay personas que tienen el don, hermano amigo, de poder tocar tu pulso, de poder decirte la verdad. Yo soy una de esas personas que tengo el don y la gracia divina de Dios, porque estoy en esta tierra. Vivo y sigo viviendo gracias a Él, para poder ayudar a todos mis hermanos que quieren encontrar la ayuda y quieren ser sanados. Ya no quieren ser, pues, hermanos, personas lamentablemente que viven en la enfermedad, en el sufrimiento, en la angustia, en la pena, en el dolor. Personas que viven, pues, en el rechazo por sus seres amados, por sus seres queridos, por su familia. Ya no quieren ser personas, pues, hermanos, que viven, pues, lamentablemente mezquinados de la sociedad, que viven en la angustia. No, hermano, ya no continúe viviendo de esta manera. En este instante vamos a dar solución. En este instante vamos a dar curación a aquella persona que quiere esa ayuda. ¿Quiere usted sanarse? ¿Quiere usted levantarse de esa cama? ¿Quiere usted pararse de esa silla de ruedas? ¿Usted tiene a su familiar postrado en un hospital, en una clínica, y no sabe el por qué? Ya lo tiene 1 año, 2 años y no sabe el por qué. Comunícate conmigo. ¿Tienes tu familiar que está sufriendo mucho tiempo? 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Amigos, hermanos, recuerde que en este momento ya vamos a escuchar un mensaje. Y recuerde que las consultas en tarot, las consultas en cartas aquí en la radio cuesta 50 soles. Consultas personales también te cuesta 50 soles. La consulta en carta, la consulta en tarot. Usted quiere saber la verdad, mándeme ese mensaje de texto al WhatsApp. Recuerde que puede seguirme en mi página de Facebook. 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Te voy a ayudar.
1: 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Escuchemos el mensaje y ya retorno con las respuestas a los mensajes que nos están llegando.

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1: Bien, queridos amigos, hermanos, ya rápidamente, luego de haber escuchado este maravilloso mensaje, recuerda que quien te habla en este momento soy el maestro Abel. Ya rápidamente vamos con las respuestas a los hermanos que están depositando y apeando sus 50 soles al número de celular del maestro Abel. 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Vamos rápidamente con las personas que están yapeando sus 50 soles y están enviando su mensaje de texto al WhatsApp y nos están escribiendo a la página de Facebook. Me dice, ¿cómo está don Abel? Le felicito por ese hermoso programa, todos los días lo sintonizo a esta hora. Quiero que usted me diga la verdad, don Abel, qué es lo que viene pasando con mi hijo. Él tiene, me dice, 17 años de edad, su nombre es MBA. Aquí le envío su yape de 50 soles. Yo soy su padre del nombre Antonio. Te escucho en la radio. Me dice acá la respuesta. Escúchame, hermano. Escúchame, mi hermano Antonio, tu padre preocupado por tu hijo. Lo que te voy a decir en este momento es lo siguiente, mi hermano lindo. Tu hijo del nombre Miguel. Lamentablemente él en este instante se encuentra enamorado. El hijo lindo, hermano de Dios. Él se encuentra enamorado con una mujer mayor que él. Él tiene una pareja de 30 años de edad. Ella se llama Mayumi Muñoz. Y lamentablemente, pues, hermano, esta mujer se encuentra embarazada. Ella hoy en día le ha dicho a tu hijo, pues lo ha agarrado, lo ha amenazado. Lo ha dicho que se haga responsable, que trabaje, que tanta cosa. Lo ha metido, pues, hermano, un susto tremendo. Y tu hijo no sabe qué hacer. Se han empezado a perder las cosas en tu casa porque tu hijo lo está sacando, lo está llevando a vender. Hasta tu plata se está desapareciendo, lo cual usted sabe y no dice nada, mi hermano. Lo que te voy a decir en este momento, conversa con tu hijo. Ten esa confianza con él, no tenga vergüenza, que no tenga miedo, mi hermano, ni tú tampoco. Conversen, él es tu hijo, tú eres su padre. Conversen de hombre a hombre, de varón a varón. Aconséjalo, tú como padre, tú como persona mayor, con más experiencia en esta vida, con más años de experiencia, ya has pasado por más problemas, puedes aconsejar a tu hijo. La mujer esta, pues, hermano, te voy a decir, sí es su hijo de él, sí es su hijo de él, pero ella tiene dos hijos más, de dos diferentes relaciones. Conversa con él, vas a saber, él te va a decir la verdad, comunícate conmigo terminando este programa, porque hay cositas más importantes que conversar. Vamos con la siguiente persona, hermano, de la sintonía. Atención a la siguiente persona, me dice, don Abelito, quiero que usted me diga la verdad. Ya vengo sufriendo muchos años atrás. No sé qué hacer, me dice acá. Y siempre le escucho en la radio. El día de hoy estoy depositando mi confianza en usted. Yo me llamo Oscar Basilio, me dice. Y yo tengo 56 años de edad. Ahí le yapeo sus 50 soles, don Abel, y dígame la verdad. ¿A qué se debe este problema de salud? Escúchame, hermanito Oscar. Escúchame, hermano lindo, tú con 56 años de edad. Lamentablemente, mi hermano, usted tuvo dos relaciones en su vida, dos mujeres en su camino, ¿verdad? Producto de esas relaciones, hermano, usted tiene 7 hijos. ¿Es así o no es así? Hoy en día, mi hermano, te has encontrado una nueva pareja. Esta mujer te ama, te quiere. Esta mujer te da todo y te acompaña con ese problema de salud que te encuentras teniendo. Tú tienes un problema, pues, hermano, a la parte de los genitales, a la parte del miembro. ¿Es así o no es así? El cual, mi hermano, se te ha deformado. El cual, mi hermano, te duele hasta para orinar. Y usted ya hace 4 años atrás que usted ya no puede tener intimidad de relaciones sexuales. ¿Es verdad o es mentira lo que digo, mi hermano? Escúchame lo que te voy a decir. Usted lo que tiene es brujería. Usted lo que tiene es maldad, mi hermano. En donde tu prenda y tu foto y tu cabello. 3 cosas. Tu prenda, tu foto y tu cabello, mi hermano. Lo tienen enterrado en el cementerio. Escúchame bien. En el cementerio cerca a tu casa. Quien te ha hecho este mal es esta mujer desgraciada llamada Porfiria, la que vive a una horita lejos de tu casa. Ella te ha hecho este mal y el cementerio queda a espaldas de tu propia casa. Esta mujer te ha hecho este mal, hermano lindo, hace 10 años atrás, cuando usted se separó. Porfiria es tu primera pareja, la primera mujer que usted tuvo, ¿verdad? Ella te ha hecho este mal en venganza, en maldad, en odio. Y hasta tus hijos, los 3 hijos que tienes con ella, los 3 hijos mayores, ellos también te aborrecen, no te quieren ver. Te ven en la calle y ni siquiera te saludan.

las lágrimas que derramas todos los días. Esa es mi respuesta para ti, hermano de la sintonía. Vamos, atención con la siguiente persona. Vamos, atención, queridos hermanos, con la siguiente persona en este instante. Me dice don Abel, quiero que usted me diga el por qué hoy en día me está yendo mal en mis negocios. Ya no sé qué hacer. He ido a muchos lugares, pero nadie me da solución. Me encuentro desesperado y en la pobreza, don Abel. Y aquí le yapeo sus 50 soles para que usted me diga la verdad. Ahí le estoy sintonizando. Soy de las iniciales CRA. Mi edad, me dice acá, yo tengo 38 años de edad. Escúchame, hermanito. Escúchame, hermano, lo que te voy a decir, lo que las cartas están hablando y las ánimas están contando en este instante. El motivo de tu fracaso, de tu caída en tu negocio, tú tienes tu restaurante, tienes tu tienda de zapatillas y tu tienda de ropa. ¿Es verdad o es mentira lo que te digo? Es así, ¿no es cierto? Usted, hermano, tiene dos propiedades a su nombre. Una en la ciudad y otra en la chacra en tu tierra que tu mamá te dio tu herencia. ¿El por qué cambió? ¿El por qué hoy en día todo ha caído? ¿Qué es lo que pasa? ¿Qué es lo que sucede? ¿Te preguntas? Que tu propia mujer te está trabajando, hermano. Que tu propia mujer te está robando la plata. Esta mujer con la cual usted no tiene ni un hijo. Tienes una relación con ella de 7 años. Ella se llama Mary Zavala. ¿Es así o no es así, mi hermano? Tienes una relación con ella de 7 años. Ella se llama Mary Zavala. Y lo más triste, hermano, es que en este momento te vas a enterar que tú eres cachudo, eres cuernudo. Porque ella te pone los cachos con Armando, tu propio trabajador. Esta relación que ella tiene ya es de 3 años con él. Ella te está robando, te está agarrando tus cosas. Llegas a la tienda, dice, ¿qué te dice? Amor, está bajo, no hay plata, no hay ventas. Y cuando vas a ver, solamente hay cajas vacías de las zapatillas. Cuando vas a ver la ropa, solamente ves las etiquetas. Y no hay las prendas, no hay la ropa. Cuando vas al restaurante, la comida está ahí. ¿Por qué? Porque ni siquiera se toma la molestia de abrir o de escribir en el letrero. Es una haragana. Esta mujer del nombre Mary es una haragana, mi hermano. Y lamentablemente ella es la que te está jugando, te está vendando para que tú seas un sonso. Y es así como estás volviéndote sonso, cojudo, porque tu familia te dice, te habla, te han dicho lo que veo acá, tu hermana Marisol te ha dicho. Tu madre, la señora Jovencia, te ha dicho también, hijo, esa mujer no vale, pero tú sordo, terco, no haces caso. Mira lo que está pasando. La plata que tienes se te está acabando. Los negocios estás a punto de cerrar. Hermano, llámame. Llámame terminando este programa. Yo, el maestro Abel, te voy a ayudar. Yo voy a darte solución de inmediato a lo que vienes pasando en tus negocios, en tu fortuna, en tu suerte. Pero bota, eso sí, bótalo a esta desgraciada. Bótalo de inmediato. Bótalo, sin nada. Bótalo de tu casa. Bótalo de tu vida. Porque es el mismo diablo. Esa es mi respuesta para ti. Vamos, queridos hermanos. Vamos en este momento con las siguientes personas. Triste y lamentable, hermano de la sintonía, darnos cuenta de la persona que nos ha acompañado 7 años, 10 años, ¿verdad? Qué triste, qué pena. Vamos, atención con la siguiente persona en este instante. Me dice, ¿cómo está don Abel? Yo soy del signo Libra. Mi edad acá me dice, yo tengo 35 años de edad. Quiero que usted me diga la verdad, don Abel. ¿Por qué no tengo suerte en el amor? Ya vengo fracasando en 2 relaciones y ya no sé qué hacer. Ayúdeme, don Abel. Ahí le yapeo sus 50 soles. Escúchame, hermano, tú del signo Libra. Tú que te llamas Rainer, ¿verdad? Ese es tu nombre, tú te llamas Rainer. ¿Es así o no es así, mi hermano? Hoy en día, hermano, te voy a decir qué es lo que pasa. Brujería no hay para ti. Que te hayan hecho una brujería, una maldad directamente a tu cuerpo, mi hermano Rainer, no hay para ti. Lo que sí hay es un trabajo que le han hecho a tus padres. Escúchame bien, hermano. A tu papá, a tu mamá, a ellos los han trabajado. A tu mamá, la señora Lupe, y a tu papá, don Cristóbal, a los dos les han hecho brujería para que ellos se separen y vivan peleando. Y es así, mi hermano. Ellos viven peleando en tu casa. Tu papá y tu mamá pelean como perros y gatos. Pero lamentablemente, mi hermano Rayman, escúchame bien. En la puerta de tu casa, un día viernes, a las 8 de la mañana, usted fue la primera persona que salió de su casa. Encontró en forma de cruz
unos polvos negros y más allá encontraste unas tripas de animales.

animales. Usted lo pisó y usted todavía lo pateó con su pie. Esto ha sido para tu padre y tu madre, pero tú lo has recogido. Tú has jalado esta maldición a tu vida, esta maldición a tu cuerpo. Y esto es lo que está ocasionando que usted no encuentre una pareja ideal, usted no encuentre el amor, usted no sea feliz, no encuentre una relación, no pueda formar un hogar. ¿A causa de quién? De la maldición que he puesto para tu papá y tu mamá. ¿Quién ha sido quien ha hecho este mal, mi hermano? Es tu propia tía. Tu propia tía que se llama Fiorella. Ella ha sido quien ha puesto este mal. ¿Por qué? Por venganza, porque ella siempre quiso estar con tu padre y lamentablemente en venganza, en odio, está que les hace este trabajo a tu papá y a tu mamá y ha puesto este mal en la puerta de tu casa. Llámame, hermano, terminando este programa, yo, el maestro Abel, te voy a ayudar de inmediato. Así es, queridos amigos, hermanos, usted quiere conocer la verdad, usted quiere saber el porqué, mi hermano, de su sufrimiento, el porqué de su problema, el porqué de su mala suerte. Lo puede conocer de inmediato con mi persona, con el maestro Abel. 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Soy el maestro Abel. Atiendo en Julcán los domingos, atiendo en Otuzco los lunes, atiendo en Trujillo de martes a sábado y en Cascas los miércoles. Gracias por escucharme, gracias por sintonizarme, hermano de la sintonía. Muchas gracias. Permiso.